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0: es la temperatura en los 40.
1: 14 grados.
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3: ¿Qué tal? Bienvenidos, bienvenidas todos a esta Disco Inferno de viernes 25 de septiembre. Soy Marco Hinojosa, arroba DJ Marco Hinojosa. Me sigues en Instagram desde ya. Ese soy yo, saludamos a toda la gente que está escuchando de Arica hasta Punta Arenas. Comenzamos al tiro nomás en modo MP3, porque la próxima edición es el 10 de octubre en Coquimbo. Toda la info en arroba DJ Marco Hinojosa. ¡Súbele!

0: Sigues escuchando este disco inferno de viernes 25 de septiembre. Soy Marco Hinojosa, arroba DJ Marco. Ese soy yo, arroba DJ Marco Hinojosa. Me sigues en Instagram, a la fiesta la sigues como arroba modo mp3.cl. Recuerda, 10 de octubre nos vemos en Coquimbo, en la cuarta región.
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0: una cosa.
1: Bajamos un poco las revoluciones, pero vamos con el perreíto hasta al menos 5. Soy Marco Hinojosa, arroba DJ Marco Hinojosa. Sigues escuchando esta sesión modo MP3 acá en la Disco Inferno. Recuerda, 10 de octubre, Coquimbo, La Serena. Nos vemos por allá.
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1: Seguimos mezclando esta noche.
0: MP3.
1: Y en modo MP3. Movemos el tembleque a esta hora de la noche. Recuerda, 10 de octubre, Coquimbo, La Serena, 105.5.

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1: Tremendo primer bloque que nos mandamos en estilo modo MP3. Recuerda este viernes que se viene, ¿no? Este sábado, 10 de octubre, allá fin de semana largo. Se viene modo MP3 en Coquimbo, La Serena. Vamos a estar en Blue Moon, así que toda la info en @DJMarcoHinojosa.cl. Sí, pues.
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1: ¿Vamos a pausita o no? No, es @DJMarcoHinojosa, me está diciendo como que... Sí, es que también va al sitio web pronto, ¿eh? DJ, sea MarcoHinojosa.cl. Eso. Pausa cortita y ya estamos de vuelta con la segunda media hora de esta Disco Inferno por...
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0: Temperatura. Es la temperatura en los 40.
3: 14 grados.
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1: Sigues escuchando este Disco Inferno. Soy Marco Hinojosa, arroba DJ Marco Hinojosa. Le subimos un poquito, ¿no? Le subimos un poquito el ritmo. 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
1: Sigues escuchando este Disco Inferno, soy Marco Hinojosa, arroba DJ Marco Hinojosa. 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

0: vamos con todo, seguimos arriba en esta Disco Inferno, viernesito. 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

0: seguimos arriba en esta Disco Inferno. Viernesito. 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

0: poquito, ¿no? 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
1: Ya venimos para la última, para el último bloque. Recuerda, sígueme en arroba DJ Marco Hinojosa, a la radio así es como arroba los 40 chiles. Tengo TikTok, no subo TikTok casi nunca, vaya a seguirme también arroba DJ Marco Hinojosa. Vamos a un pequeño corte y ya estamos de vuelta acá en la Disco Inferno.
0: Temperatura, es la temperatura en los 40.
2: 13 grados.
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1: Sigues escuchando esta Disco Inferno. Soy Marco Hinojosa, arroba DJ Marco Hinojosa. Le subimos un poquito, ¿no? Le subimos un poquito el ritmo. 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
1: Falta un minuto para las 12.
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0: es la temperatura en los 40.
1: 13 grados.
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1: Falta un minuto para la una.
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0: es la temperatura en los 40.
1: 14 grados.
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1: Faltan 3 minutos para las 2.
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0: Es la hora. Es la hora. Es la hora. Es la hora en los 40.
1: 3 de la mañana.
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0: temperatura. Es la temperatura en los 40.
1: 12 grados.
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0: temperatura. Es la temperatura en los 40.
1: 12 grados.
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0: 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Es la hora. Es la hora. Es la hora. Es la hora en los 40.
1: 5:01.
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0: 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Temperatura. Es la temperatura. En los 40.
1: 12 grados.
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1: Falta un minuto para las 6.
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0: temperatura. Es la temperatura en los 40.
1: 11 grados.
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2: Faltan 2 minutos para las 7.
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0: 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Temperatura. Es la temperatura. En los 40.
1: 11 grados.
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1: Las bailarinas de punta cuadrada son una buena opción en esta temporada. 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
1: Faltan 3 minutos para las 8.
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1: El cordobés Luke Ra se juntó con Thalía para hacer una nueva versión de esta icónica canción A Quién Le Importa, pero esta vez en formato cuarteto. Y es lo que te presentamos ahora en los 40.

0: 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Temperatura. Es la temperatura. En los 40.
1: 12 grados.
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1: Falta un minuto para las 9.
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0: 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Temperatura. Es la temperatura. En los 40.
1: 13 grados.
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2: 10, 1 minuto.
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1: Taylor Swift estrenó The Life of a Showgirl Encore con 4 canciones nuevas. Y parte de este nuevo material es Patient Zero. Y es lo que te presentamos ahora en los 40.

0: 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Temperatura. Es la temperatura en los 40.
1: Grados.
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1: 11 de la mañana.
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0: temperatura. Es la temperatura en los 40.
1: 17 grados.
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1: 12 del día.
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0: es la temperatura en los 40.
1: 18 grados.
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2: El rubor es una opción para darle color a tu piel y es importante saber cómo ocuparlo y ver cómo funciona para ti. La forma correcta no es una sola, existen distintas técnicas, pero lo importante es que también puedes llevarlo a los ojos como una sombra o incluso usarlo un poquito, si es en crema, en los labios. La idea es jugar y atreverse en esta primavera. 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
2: Falta un minuto para la una.
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1: En Los 40 te presentamos esta colaboración de Madonna junto a Charlie XCX. Es Danceteria After Hour y lo escuchas acá en la 101.7.

0: temperatura. Es la temperatura en los 40.
1: 20 grados.
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1: 2 de la tarde.
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0: 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Temperatura. Es la temperatura en los 40.
1: 21 grados.
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1: Tendencias que dejó la semana de la moda de Nueva York. El cuero, un clásico que se reinventa esta temporada con chaquetas más estructuradas, faldas y total looks que puedes usar en el día a día. Los flecos que darán movimiento a tus looks. El azul, además del calipso que ya habíamos mencionado en cuanto a colores. Las flores que son ideales para esta temporada, esta vez con aplicaciones y los brillos. No solo para tu outfit de noche, puedes usarlo con algo más básico y quedará perfecto en tu día a día.
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1: 3 de la tarde.
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3: La artista venezolana Joaquina acaba de lanzar nueva canción. Se llama Ya no estoy y es lo que te presentamos en los 40.
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0: 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Temperatura. Es la temperatura. En los 40.
1: 21 grados.
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2: Faltan 3 minutos para las 4.
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0: 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Temperatura. Es la temperatura en Los 40.
1: 22 grados.
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1: Faltan 3 minutos para las 5.
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1: Una cualquiera. Se llama la nueva canción de Princesa Alba junto a María Daniela y su sonido láser. Y es lo que te presentamos en los 40.
2: Sí.

0: 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Temperatura. Es la temperatura. En los 40.
1: 20 grados.
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1: Faltan 3 minutos para las 6.
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0: es la temperatura en los 40.
1: 20 grados.
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2: Faltan 3 minutos para las 7.
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1: Katais se presentará el próximo 19 de noviembre en el Santander Arena, concierto del que los 40 somos radio oficial. Y en la antesala de este show llega con nueva canción. Esto es Nena Bad Bitch y te la presentamos acá en la 101.7.

0: 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Temperatura. Es la temperatura en los 40.
1: 20 grados.
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1: Faltan 3 minutos para las 8.
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0: 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Temperatura. Es la temperatura en los 40.
1: 19 grados.
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1: Faltan 3 minutos para las 9.
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3: Familia de World Dance Music, familia de los 40, bienvenidos, bienvenidas, saludos de DJ Nano una semana más aquí en la Biblia de la música electrónica, sí señor, para todo el habla hispana, un saludo a toda la gente de Latinoamérica, a nuestros compañeros de los 40 asociados que nos escuchan a través de la FM de muchísimos países, como os digo, de Latinoamérica, un abrazo enorme también a la gente de aquí de España, que también nos escucháis muchísimas miles de personas cada semana a través de la FM y por supuesto que me encanta a mí hacer extenso a todo el mundo ese abrazo, ese saludo a toda la gente que os escucháis o bien a través de internet en www.los40.com o a través de los podcasts que luego descargáis en la app de los 40. Bueno, hechos los saludos, hecha la bienvenida, empezamos a bailar, empezamos a disfrutar de lo mejor de la música electrónica y lo hacemos con un buen amigo, el señor Gordo, junto con Kila, con este Do You Mind. Arrancamos, despegamos, el buen baile aquí en los 40. Bienvenidos a World Dance Music.

0: Bueno, nuestro amigo Gordo, que nos presentaba hace un par de semanas esta canción. Y atención, porque vamos a por la novedad, yo creo, más importante de esta semana, por los artistas que son y también por lo que supone. Bueno, hace poco se desvelaba ya, bueno, se iban desvelando muchos detalles del juego, yo creo, más esperado de la historia, ese GTA 6, ese Grand Theft Auto, que se ha hecho esperar durante muchos años. Algo que ha causado también una revolución importante en todas las redes y, bueno, comentado por mucha gente, es esa banda sonora, esa nueva forma de escuchar música que va a haber dentro de ese juego. Bueno, dentro de los artistas que se han ido desvelando estaban estos maravillosos Catriel y Paco Amoroso, a los cuales nosotros amamos fuertemente, de nuestros artistas favoritos, y son unos de los grupos, formaciones, cantantes, artistas que van a estar dentro de ese maravilloso juego. Esta es su canción que presentaban esta semana, llamada Sexy Magic, y que para mí es un placer pinchar para vosotros, presentárosla y que la disfrutemos, la bailemos y la escuchemos aquí en Los 40.
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